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1: Esta es la hora en Universo.
2: 20 horas.
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0: 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Esta es la hora en Universo.
2: 7 de la mañana, 5 minutos.
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1: En Santiago, 7 grados. Y en Iquique, 16 grados.
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0: 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Esta es la hora en Universo.
9: 8 de la mañana, 3 minutos.
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1: El Mundial de 2026 marcará un hito histórico al ser la primera edición organizada por tres países en conjunto: Estados Unidos, México y Canadá, y la primera con 48 selecciones. El torneo comenzará el 11 de junio en el emblemático Estadio Azteca, convirtiendo a México en el primer país de la historia en albergar tres Copas del Mundo. La competencia se jugará en 16 ciudades: Monterrey y Guadalajara en territorio mexicano, Vancouver y Toronto en Canadá, y otras 11 localidades en suelo estadounidense, donde se definirá al nuevo campeón el 19 de julio en el MetLife Stadium.
0: 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Esta es la hora en Universo.
2: 8 de la mañana, 30 minutos.
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0: Esta es la hora en Universo.
7: 9 de la mañana, un minuto.
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Muy buenos días, es sábado, empezó el mes de julio esta semana, este es el primer sábado de julio. Y hoy tenemos unos tremendos esenciales más tarde, a las 11 de la mañana, protagonizados nada más ni nada menos que por Depeche Mode. También tenemos la mejor música del universo y partimos rápidamente con The Time Is Now. Esto es Moloco en la 93.7.

Sonaba recién La Rue Morgue con Blues a dos mujeres y vamos ahora con los titulares. Vamos a hablar de un cambio importante que va a haber en WhatsApp. Si es que no te lo ha notificado todavía la aplicación, te avisamos. También vamos a hablar de Mick Jagger y Paul McCartney. Y por último te vamos a contar el porqué del molesto olor a humedad. Guns N' Roses suena ahora con Since I Don't Have You en Mañana Universo.

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Estamos de regreso aquí en esta mañana universo de sábado. Sonaba recién New Radicals con You Can't Get. No, ¿cómo es? You Get What You Give. Sí, puedes. Seguimos con The Verve y Sonnets en la 93.7.

Sonaba Seal recién con Fly Like an Eagle y hoy vamos a hablar de un problema muy común en esta época de frío y lluvia. Ese molesto olor a humedad que persiste en la casa, aunque limpiemos con frecuencia. ¿Por qué ocurre? Bueno, los expertos explican que ese olor se origina por la acumulación de humedad en el ambiente, lo que favorece la aparición de moho y hongos en paredes, muebles y textiles. Y hay un factor clave que lo agrava, sobre todo en invierno, que es la mala ventilación. Cuando mantenemos puertas y ventanas cerradas para evitar el frío y la lluvia, el arte no se renueva. La humedad queda atrapada y se crean las condiciones perfectas para el moho. Los espacios más vulnerables son los baños, cocinas, armarios y piezas cerradas, justamente donde hay menos circulación de aire y materiales que absorben la humedad. Entonces, ¿qué podemos hacer? Le vamos a dar algunas recomendaciones concretas que nos dan los especialistas. Primero, ventilar, siempre que el clima lo permita, abriendo las ventanas, aunque sea un rato, para renovar el aire. Segundo, asegurarse de secar completamente la ropa antes de guardarla, ya que la humedad atrapada en las telas genera esos malos olores. Tercero, limpiar el moho apenas aparece con agua y detergente. Y cuarto, usar absorbentes de humedad, tal como el gel de sílice o el carbón activado en los espacios más cerrados. También es útil exponer al sol los colchones, alfombras y cortinas cada cierto tiempo. Un dato importante, los ambientadores solo tapan el problema. Pero no atacan su origen. Y ojo con una señal de alerta, si el olor persiste después de limpiar o si aparecen manchas oscuras en paredes y techos, podría tratarse de filtraciones o problemas estructurales que requieren la ayuda de un profesional. Habría que entrar a picar, como se dice. La clave de todo, según los expertos, está en mantener la humedad bajo control y la casa bien ventilada. ¿Qué tal? Ya, pues seguimos con Mon Laferte. Yo sé que a veces da latita ventilar en esta época, pero hay que hacerlo. ¡Hay que hacerlo! Un buen consejo es que después de la ducha de agua caliente te des un chorro bien fuerte de agua fría, porque eso te regula la temperatura. Entonces ahí podés abrir ventanas porque de hecho te va a dar calor, aunque haga frío. Y ahora sí, vamos con la música. Mon Laferte, Sonido Nacional, la única mujer latina destacada en el ranking de giras más exitosas del mundo. Oye, a la par con BTS y Bad Bunny, ¿qué me dicen? Escuchamos a Mon Laferte entonces con Algo es Mejor en esta mañana Universo de sábado.

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2: 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Esta es la hora en Universo.
3: 9 de la mañana, 57 minutos.
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4: Seguimos y seguimos. Suena The Knack con Baby Talks Dirty. Después de eso hacemos una pausa y volvemos con más aquí en la 93.7.

Ya estamos de regreso en esta mañana Universo de Sábado y les quiero contar que viene esta tremenda canción, gran momento de Joan Jett con I Hate Myself for Loving You del año 1988 del disco Up Your Alley de Joan Jett and the Blackhearts, que se llama su banda. La canción fue coescrita por Joan Jett junto al reconocido compositor Desmond Child y se convirtió en uno de los mayores éxitos de su carrera, siendo nominada a un premio Grammy. La letra es puro rock rebelde y actitud, hablando de esa relación tóxica de la que no se puede escapar, de odiarse a uno mismo por seguir amando a alguien que hace daño. La escuchas en Mañana Universo.

Atención con uno de los cambios más importantes que prepara WhatsApp en su historia reciente. Una novedad que sin duda muchos van a agradecer. La aplicación de mensajería anunció la llegada de los nombres de usuario, es decir, una función que va a permitir iniciar conversaciones sin necesidad de compartir tu número de teléfono. ¿Cuál es el objetivo? Reforzar la privacidad de los usuarios, pero ¿cómo? Bueno, como explica Meta, la empresa dueña de la aplicación, muchas veces cuando alguien nuevo entra a nuestra vida, compartir el número puede sentirse como un paso demasiado grande. Y a veces uno solo quiere chatear sin dar ese dato personal. Esto también será muy útil para los grupos de WhatsApp, como por ejemplo el chat de los apoderados del colegio o del equipo de fútbol, donde muchas veces no conocemos a todos y preferiríamos no entregar nuestro número. Bueno, ¿cómo funcionará? La herramienta se irá implementando de forma gradual durante los próximos meses, pero desde ya algunos usuarios pueden empezar a reservar el nombre que quieren usar. Para hacerlo hay que ir a Ajustes, luego a Cuenta y ahí seleccionar la opción Nombre de usuario. Meta explicó que decidieron abrir las reservas con anticipación justamente por la enorme cantidad de gente que usa la aplicación. Más de 3.000 millones de personas en todo el mundo, para que todos alcancen a elegir el nombre que prefieren antes de que se repitan. Un punto importante para la seguridad, no va a existir un directorio público para buscar a la gente, es decir, las personas necesitarán conocer tu nombre de usuario exacto para poder contactarte. E incluso habrá una capa extra de protección con una clave opcional que otros deberán saber antes de enviarte un primer mensaje. Yo ya habilité ese modo, el modo con clave, claro, porque mi nombre es muy fácil de encontrar. Mi nombre de usuario. Además, si tenías el mismo nombre de usuario en todas tus redes sociales, claro, súper fácil conectar. Vamos con los Pet Shop Boys a esta hora en Mañana Universo de sábado. Esto es I Wouldn't Normally Do This Kind of Thing en la 93.7.

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1: Shakira volverá a hacer historia con Die Die, la canción oficial del Mundial 2026. Con este nuevo tema, la colombiana se convierte en la artista con más apariciones en la historia de las Copas del Mundo, sumándose a sus recordados éxitos de 2006, 2010 y 2014. Esta tradición de tener música oficial nació en nuestro país, con el clásico, el rock del Mundial, de los Ramblers, en 1962. Una costumbre que hoy Shakira mantiene más viva que nunca a 20 años de su debut en los estadios.
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2: 10:32.
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Recién sonaba Poison con I Won't Forget You, una tremenda balada de fines de los 80. Y ahora vamos directo a Concepción, a escuchar a Planeta No con De Sol a Sol.

Atención, fanáticos y fanáticas del rock, porque se vienen dos leyendas juntas en una misma canción. Mick Jagger reveló cómo fue trabajar con Paul McCartney en Foreign Tongues, el nuevo disco de los Rolling Stones que se lanza este próximo 10 de julio. El ex Beatle participó en el tema Covered in You, donde se hizo cargo del bajo, nada más ni nada menos. Y según contó Jagger, la colaboración fue muy fácil, aunque reveló un dato curioso. A pesar de conocer a McCartney desde hace décadas y décadas y más décadas, nunca antes lo había tenido tocando el bajo en una grabación de la banda. Jagger incluso confesó que tenía sus dudas porque el tema era de tono punk y requería un bajo simple y con distorsión, sin muchas vueltas. Le preguntó al productor si Paul lograría entenderlo y vaya que lo hizo. El genio de Liverpool resolvió su parte en apenas 10 minutos. Como ese... Oye, ¿qué será eso hoy el Duncan? No me aparecen publicaciones de él hace tiempo. Que va, toca una cuestión y se va. ¿Lo cacháis? Soy el Duncan en Instagram. Cabe recordar que los Beatles y los Stones no son para nada ajenos a las colaboraciones. De hecho, por allá por el año 1963, Paul McCartney y John Lennon le escribieron a los Stones uno de sus primeros sencillos, I Wanna Be Your Man. Así nomás. Y este nuevo disco viene cargado de invitados de lujo porque además de McCartney cuenta con la participación de Robert Smith de The Cure, Bruno Mars tocando el cencerro y Chad Smith, el baterista de los Red Hot Chili Peppers. Esa onda. Bueno, como corresponde, vamos a escuchar a los Rolling Stones en esta mañana, Universo de Sábado.

Oye, nos vamos a una pausa, pero ya terminamos esta mañana Universo de Sábado y vienen los esenciales. Viene todo el sonido del synth pop. La genialidad de Vince Clarke, que estuvo de cumpleaños ayer y que participó en las primeras cosas de Depeche Mode. Pero antes de eso, hacemos una pausa. Nos vamos con música, eso sí. Estos son los Rodríguez y mucho mejor en la 93.7.

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1: En Santiago, 10 grados. Y en La Serena, 13 grados.
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0: 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Esta es la hora en Universo.
1: 11 de la mañana.
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6: Bienvenidos a Los Esenciales de Radio Universo. Hoy vamos a dedicar toda esta hora a una de las bandas más influyentes de la historia de la música electrónica y el rock. Los británicos Depeche Mode, formados en 1980 en Basildon, Inglaterra, con Dave Gahan en la voz y Martin Gore como principal compositor, revolucionaron el synth-pop y lo llevaron a lugares oscuros, sensuales y profundos como nadie. Prepárense porque vamos a recorrer lo mejor de su carrera. Partimos con Just Can't Get Enough, de 1981, uno de sus primeros grandes éxitos, compuesto por Vince Clarke, miembro original, que luego dejaría la banda para formar Yazoo y posteriormente Erasure. Con ese sintetizador pegajoso y luminoso, es puro synth-pop ochentero en estado puro. Luego seguimos con Everything Counts, de 1983, del disco Construction Time Again, donde la banda empezó a mostrar un lado más crítico, con una letra sobre la codicia y la corrupción del mundo corporativo. Es Depeche Mode, esencial en Universo.

Seguimos con los esenciales de Depeche Mode en Radio Universo. Recién escuchaste Everything Counts. Ahora suena People Are People de 1984 del disco Some Great Reward. Fue su primer gran éxito en Estados Unidos y es una de sus canciones más directas, un potente alegato contra la intolerancia y la discriminación, preguntándose por qué las personas no logran llevarse bien pese a ser todas iguales. Destaca por su uso pionero de sonidos industriales y samples metálicos. Es People Are People, porque Depeche Mode es uno de nuestros esenciales en Universo.

Recién escuchábamos Master and Servant de 1984, una canción provocadora que usa la metáfora de la relación amo-sirviente para hablar del poder y las dinámicas de dominación en la sociedad y las relaciones humanas. Continuamos con lo mejor de Depeche Mode aquí en Universo. Ahora llega Strange Love, de 1987, del fundamental disco Music for the Masses, el álbum que catapultó a la banda al estrellato mundial, especialmente en Estados Unidos, con ese sonido más oscuro y sofisticado. Puro deseo e intensidad marca Martin Gore.

Ahí pasaba Never Let Me Down Again del disco Music for the Masses. Es considerada una de sus mejores canciones, con esa estructura épica y ese famoso momento en los conciertos donde miles de fans mueven los brazos al unísono. Un ritual que se ha vuelto legendario en sus presentaciones en vivo. Ahora suena Behind the Wheel de 1987, otro de los grandes temas de Music for the Masses. Una canción cargada de sensualidad y atmósfera que utiliza la metáfora de conducir y ceder el control del volante para hablar del deseo y la entrega en una relación. Luego de eso hacemos una pausa y ya volvemos con más Esenciales en Universo.

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2: Volvemos con más Depeche Mode en Radio Universo. Ahora llega uno de sus himnos más grandes, Personal Jesus, de 1989, del monumental disco Violator. ¿Te tiro un datazo? Se inspiró en el libro de Priscilla Presley sobre su relación con Elvis y la idea de cómo una persona puede convertirse en el todo de otra, casi como una figura de devoción. Con ese inconfundible riff de guitarra bluesero, marcó un antes y un después en su sonido.

Seguimos con los esenciales de la legendaria banda británica Depeche Mode. Ahora vamos a escuchar Enjoy the Silence de 1990 del disco Violator, probablemente la canción más emblemática y querida de toda su carrera. Esta canción ganó el premio a Mejor Sencillo Británico y su letra plantea que las palabras son innecesarias y hasta dañinas cuando dos personas se entienden de verdad, que a veces el silencio dice más que mil palabras. Además, hay un videazo rondando de un profesor chileno enseñándola en un colegio, ahí con metalófonos y flautas, hermoso. Enjoy the Silence, aquí en Los Esenciales de Universo.

Continuamos con lo mejor de Depeche Mode aquí en Universo. Ahora llega I Feel You de 1993 del disco Songs of Faith and Devotion. Datos concretos: marcó un giro más rockero y crudo en el sonido de la banda, influenciados por el grunge y el rock de la época, con guitarras potentes y distorsionadas. Es puro éxtasis y espiritualidad, mezclando lo sagrado con lo carnal, marca registrada de Martin Gore. Seguimos luego con It's No Good, de 1997, del disco Ultra, una canción intensa y obsesiva sobre alguien que se niega a aceptar el fin de una relación, con esa atmósfera oscura y envolvente tan característica del grupo.

Y con eso llegamos al final de estos esenciales dedicados a Depeche Mode, una banda que transformó el synth-pop en un arte profundo, oscuro y eterno, marcando a generaciones enteras con su música. 4 décadas de una carrera que sigue más viva que nunca. Esperamos que hayan disfrutado este recorrido por lo mejor de su repertorio, tanto como nosotros. Muchas gracias por acompañarnos y recuerden que la mejor música siempre está aquí en Radio Universo en la 93.7. Nos despedimos con Precious. Hasta la próxima.

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0: 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Esta es la hora en Universo.
2: 12 horas, 7 minutos.
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1: El precio de las entradas para el Mundial alcanzó cifras históricas. Por ejemplo, los tickets para el debut de Estados Unidos en Los Ángeles parten desde los $1,940, cifra que por el alto valor incluso criticó Donald Trump. Ante los cuestionamientos de los precios de las entradas, la FIFA argumentó que el costo responde a las particularidades del mercado del entretenimiento norteamericano, aunque precisó que un 25% de los boletos para la fase de grupos se comercializaron por menos de $300. Hasta la fecha, el proceso ha sido un éxito masivo de ventas, con 5 de los 7 millones de entradas ya asignadas.
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0: 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Esta es la hora en Universo.
3: 13 horas.
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0: 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Esta es la hora, en Universo.
2: 14 horas.
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Partimos este tarde universo de sábado. ¿Cómo están? Primer sábado del mes. Se viene sábado de panorama, sábado de música aquí en Radio Universo. Oye, y no quiero dejar pasar la oportunidad de dedicar este programa a nuestro querido compañero de tablas, Fernando Clige, que partió ayer. Tremendo exponente del teatro, de tanta cosa que hizo. Tremenda persona también, Fernando Clige. Con mucho cariño para él, toda la música y todos los panoramas culturales de este programita. Con todo el corazón para nuestro compañerito. Vamos nosotros, vamos a empezar con rarezas y excentricidad esta vez. Vamos con la música de Devo, Whip It, lo que suena aquí en la 93.7.

The Honey Dripper, Sea of Love, lo que sonaba recién aquí en el dial. Y vamos a continuar con todo ahora en Radio Universo. Vamos con The Kinks, Destroyer, lo que suena.

Tremendo bozarrón lo que pasaba. Avril Lavigne con When You're Gone, este desgarrador himno. Y vamos a ir ahora a la música nacional. Vamos a ir con Denver y su canción Revista de Gimnasia. Te cuento que es del disco Fuera de Campo, donde Milton James y Mariana Montenegro apuestan por esta propuesta pop bien única dentro de la escena chilena. Mira, sin duda, una dupla que es parte clave en la historia del sonido pop de nuestra música chilena. Vamos con Denver.

0: Una breve detención en la ruta de la tarde. 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
1: La inauguración de México 1970 cambió el fútbol para siempre. El duelo entre el seleccionado local y la Unión Soviética en el Estadio Azteca no solo fue el primer partido inaugural transmitido en color para todo el mundo, sino que también estrenó reglas claves, realizó el primer cambio de jugadores en medio de un partido y se mostró la primera tarjeta amarilla de la historia. Y hablando de amonestaciones, la primera tarjeta roja en un mundial se la llevó un chileno, el mismísimo rey del metro cuadrado, Carlos Caselli, quien fue expulsado en Alemania 74.
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disfrutando la mejor música aquí en Tarde Universo. Lo que pasaba era Bryan Adams, Run to You. Y ahora vamos a ir con una que nos dejó el 2009, lamentablemente. Pero ¿sabes qué? Nos dejó con un tremendo legado y tremenda, tremenda música. Vamos con la tremenda, tremenda, tremenda, tremenda. Amy Winehouse, Rehab, aquí en Radio.

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1: Partimos con los panoramas este sábado. Mira, y este es perfecto para que despidas las vacaciones de invierno, los niños que ya entran la próxima semana, el lunes. Algunos salen, otros entran. Pero bueno, te cuento que llega la cuarta versión de Lluvia de Libros. Esta feria gratuita que va a reunir más de 100 editoriales independientes y universitarias también de todo el país. Este sábado 4 y mañana domingo 5 de julio, entre las 11 de la mañana y las 6 de la tarde, en la Plaza Central del Centro Cultural Gabriela Mistral, ahí en el GAM. Vas a poder recorrer una amplia y diversa oferta de literatura infantil, narrativa, poesía, ensayo, novela gráfica también. Y además puedes participar de firma de libros y disfrutar, por supuesto, de espacios para compartir en familia, carros de comida incluidos, así que hambre no vas a pasar. Mira, una hermosa oportunidad para que puedas descubrir nuevas voces en nuestra literatura y celebrar también la riqueza del libro chileno. Ahí está. Hoy, sábado, mañana, domingo 5 de julio, entre las 11 y las 6 de la tarde, en el GAM. Vamos a la música. Alanis Morissette, Ironic, lo que suena en la 93.7 Universo.

Pasaba la tremenda Chappell Roan. Oye, ¿cuántas la vieron en el Lola que pasó? Good Luck Babe, lo que sonaba. Tremendo, tremendo éxito de Chappell Roan. Ya llega también Eurythmics, Derma

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1: En Santiago, 13 grados. Y en Valdivia, 13 grados.
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0: Esta es la hora en Universo.
6: 15 horas, 3 minutos.
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Escuchaste recién a Laura Branigan con Self Control. Y vamos a seguir con más éxitos porque suena una banda que nació en Alaska. ¿Tú sabías? Portugal The Man, Feel I Steal, aquí en la

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1: Llega otro panorama imperdible para que disfrutes en familia estas vacaciones de invierno, porque vuelve la tradicional pista de hielo al Parque Bustamante. Así es, este clásico panorama invernal regresa a su querida ubicación en General Bustamante 46. ¿Y sabes qué? Esta vez regresa, pero con una temática bien especial, porque la magia de la cueva del Milodón de nuestras tierras australes aterriza sobre el hielo. Te cuento además que la pista va a estar funcionando todos los días de la semana, de lunes a domingo, entre las 10 de la mañana y las 9 de la noche. Y atención con esto, porque hay una buena noticia para los más entusiastas. Y es que durante las vacaciones de invierno el horario se va a extender hasta las 10 de la noche. Las entradas ya están disponibles y tienen un valor general de 10.000 pesos, pero ojo, porque quienes tengan su tarjeta vecino de Providencia pueden acceder a un 30% de descuento, eso sí, con un máximo de 2 tickets por tarjetas. Hay que tener en cuenta también que por razones de seguridad el acceso a la pista está permitido solamente para niños mayores de 5 años o que midan más de 1 metro de estatura. Y para que la experiencia también sea redonda, el entorno va a contar con food trucks para que puedas reponer energía mientras estás haciendo deporte. Una entretenida zona infantil y también, por supuesto, puntos de hidratación, así que ya lo sabes. Si lo que estabas buscando era un panorama distinto, entretenido, al aire libre y lleno de diversión, para estos días de frío, agarra tus guantes, tu gorro, abrígate bien y anda a deslizarte sobre el hielo ahí en el Parque Bustamante, ¿eh? Pat Benatar, lo que viene en el dial. We live for love.

Tremendo Pedro Piedra, Amar en Silencio. Y vamos a ir ahora con Kim, Somewhere Only We Know, clásico de clásicos. Nos vamos a una breve pausa, pero ya estamos de vuelta con más Tarde Universo.

0: solo unos segundos y ya volvemos con más datos y lo mejor del pop y el rock en Tarde Universo con Montse Ballarín. 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
1: Y aunque no lo creas, te tenemos más panoramas aquí en Tarde Universo, sábado de panoramas. Y hoy te quiero hablar de tinta y calma, porque si te encanta el arte, este panorama está hecho para ti. Lo mejor de todo es que va a estar disponible durante todo julio. Mira, te cuento que se trata de un espacio con talleres para grandes y chicos, donde puedes vivir una experiencia diferente. Puedes hacer manualidades sin necesidad de reservar, también disfrutando de algo rico para comer o para tomar, y participar también en talleres especiales y actividades pensadas para estas vacaciones de invierno. ¿Dónde queda? Te estarás preguntando tú. Mira, es Avenida Presidente José Batlle y Ordóñez 3933 en Ñuñoa. Así que anótalo bien, Avenida Presidente Batlle y Ordóñez 3933 en Ñuñoa, porque puede ser el destino perfecto para que des rienda suelta a tu creatividad y puedas disfrutar de una entretenida experiencia artística junto a tus hijos, tus sobrinos, tus nietos. Tremendo, tremendo panorama para ir a pasar las tardes frías con algo rico para comer, tomarte un cafecito, un juguito. Ahí está, te la dejo. ¿Qué viene en el dial? James Addiction, Pink Heart Stealing, lo que suena aquí en la 93.5.

La inconfundible voz de Beto Cuevas en el ritmo de la ley. Cielo Market, lo que pasaba por el dial. Oye, ¿tú sabías que Beto fue el tercer vocalista de la ley y que terminó siendo el vocalista para siempre, ¿eh? Consagrándose junto a la banda como una tremenda figura importante del pop y el rock latinoamericano, no solamente chileno. ¿Y sabes qué? Ahora nos vamos a ir con unos que vienen en noviembre al Fauna Primavera. New Order, Bizarre Love Triangle.

0: 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Esta es la hora en Universo.
1: 16 horas.
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Rock DJ, a estas alturas un clásico de Robbie Williams, que ha estado dando de qué hablar últimamente en redes sociales. Bueno, vamos a ir ahora con Tok Tok, It's My Life. Datito de esta canción es que tiene un cover sumamente exitoso hecho por No Doubt en los años 2000. Tok Tok, banda clave para entender el synth pop. Y los escuchas, por supuesto, aquí en Radio Universo, donde te acompaña.

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1: Seguimos con los panoramas este día sábado aquí en Tarde Universo y ¿sabes qué? Hoy te quiero recomendar un panorama para que disfrutes en soledad y calentito en tu casa. Porque si lo que estabas buscando era algo un poquito más relajado, te recomiendo este libro que es de verdad una maravilla, uno de mis libros favoritos del mundo. La ciudad y sus muros inciertos de Haruki Murakami. Bueno, es que me encanta a mí Murakami, de mis autores favoritos. Te cuento que la historia sigue a un joven que se enamora de una estudiante a la que conoce durante un concurso entre distintos institutos y en su encuentro esta joven le habla de una enigmática ciudad amurallada donde, según cree, habita su verdadero yo. Poco después desaparece completamente de su vida dejando solamente una carta que parece una especie de despedida, pero años más tarde el protagonista descubre que esa ciudad descrita por la joven podría existir realmente, iniciando una especie de recorrido donde los límites entre la realidad, la memoria, la identidad y los sueños comienzan a desdibujarse. Eso muy común en la pluma de Murakami, que se empiezan a fundir los mundos oníricos, los sueños y la realidad misma. Oye, te cuento además que con esta obra Murakami vuelve a explorar algunos de los tópicos más característicos de toda su literatura. En algún momento yo te había recomendado Kafka en la orilla y este es otro que retoma esa pluma muchos años después con ese sello inconfundible del autor, construyendo un relato que combina los elementos fantásticos con una reflexión profunda sobre el amor, sobre la pérdida y también sobre la búsqueda de la identidad propia y la búsqueda de uno mismo. Una verdadera maravilla de la literatura para mi gusto, de los mejores libros de Murakami junto a Kafka en la orilla si tuviera que hacer un ranking yo. Ya, ahí está, La ciudad y sus muros inciertos. Vamos nosotros a la música este sábado. Ed Sheeran, Eyes Closed, lo que suena aquí en Radio Universo.

The Pretenders con Don't Get Me Wrong, ese ritmo contagioso, lo que pasaba por el dial del universo. Y ahora sabéis que suena una de las favoritas de Universo, queridísimas, no solamente por todos los que estamos aquí en la radio, sino por todos en Chile, diría yo. La tremenda Nicole con Románticos aquí en la 93.7.

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1: El Mundial de 2026 nos regalará una coincidencia cargada de nostalgia. El partido inaugural repetirá el duelo entre México y Sudáfrica, el mismo enfrentamiento que dio el puntapié inicial en la edición de 2010. Este cruce vuelve a escena conectando dos momentos históricos, ya que hace 16 años ambas selecciones abrieron el primer mundial en suelo africano y ahora se reencuentran en una edición que también es pionera al ser organizada por tres naciones. Aquel recordado empate 1-1 en Johannesburgo sirve como antecedente para este nuevo inicio, donde México además hará historia al ser el primer país en albergar tres Copas del Mundo.
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Sonaba la voz de Morrissey, The Smiths, con There's a Light That Never Goes Out. ¿Y sabes qué? Nos vamos a cambiar un poquito de vibra aquí en el Dial del Universo y nos vamos a poner un poquito malvados, porque vamos a disfrutar de Interpol. Nos vamos a ir con Evil aquí en Radio Universo.

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1: Atención, porque este panorama cultural sí que está imperdible y además es completamente gratuito para que puedas disfrutar en familia durante estos días. Porque desde el jueves y hasta mañana 5 de julio se está desarrollando el Festival Queer Queer en tres comunas de la región metropolitana: Providencia, Cerro Navia y Santiago Centro. ¿De qué se trata este festival? Mira, es una gran fiesta de las artes escénicas, pensada por supuesto para todas las edades, que durante estos 4 días ha estado llenando muchos espacios de teatro, talleres y actividades para grandes y pequeños. Es una hermosa oportunidad también para acercar la cultura a los barrios, para salir de la rutina, para compartir en familia experiencias distintas sin gastar un solo peso. Muy bueno. Lo mejor de todo es que al recorrer distintas comunas, el festival busca democratizar el acceso a las artes, llevando el teatro, la creatividad directamente a los vecinos para que nadie se quede fuera de esta celebración. Así que ya lo sabes, es ideal para que lleves a los más pequeños de la casa a que vivan la magia del teatro en vivo, que participen también de los talleres que están geniales y que despierten su curiosidad y su imaginación en muchas instancias pensadas especialmente para el disfrute de toda la comunidad. Así que ya sabes, aprovecha estas vacaciones de invierno para que vayas a vivir la cultura en familia y a los barrios. Festival Queer Queer, que va a estar, todavía les queda hoy y mañana, en Providencia, en Cerro Navia y en Santiago Centro, con entradas totalmente liberadas y una cartelera de talleres, obras, que está realmente imperdible. Mucha, mucha entretención esperando por ustedes. Vamos nosotros con Savage Garden, To the Moon and Back, aquí en la 93.7.

Alejandro, lo que acabas de escuchar. Oye, tremendo personaje Lady Gaga. Demasiado buen personaje. Ya. Oye, y ahora aprovechando que cumplió 30 años el Unplugged de los tres y además que anunciaron nueva fecha en el Movistar, así que atentos ahí, nos quedamos con Déjate Caer, esta versión Unplugged maravillosa. Sigue disfrutando de la música en Radio Universo.

Estamos cerrando este tarde universo de día sábado y vamos a cerrar con música relajada, con un poquito de reggae. Nos quedamos con Bob Marley, Waiting in Vain. Nos despedimos, pero nos escuchamos nosotros el lunes aquí en Radio Universo. Que tengan buen fin de semana. Chau, chau.

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1: Y en Valdivia, 13 grados. Y en Osorno, 12 grados.
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1: 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Esta es la hora en Universo.
2: 17 horas, 5 minutos.
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0: 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Esta es la hora en Universo.
1: 17 horas, 31 minutos.
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0: 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Esta es la hora en Universo.
5: 18 horas, 2 minutos.
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1: El Mundial de 2026 marcará un hito histórico al ser la primera edición organizada por tres países en conjunto: Estados Unidos, México y Canadá, y la primera con 48 selecciones. El torneo comenzará el 11 de junio en el emblemático Estadio Azteca, convirtiendo a México en el primer país de la historia en albergar tres Copas del Mundo. La competencia se jugará en 16 ciudades: Monterrey y Guadalajara en territorio mexicano, Vancouver y Toronto en Canadá, y otras 11 localidades en suelo estadounidense, donde se definirá al nuevo campeón el 19 de julio en el MetLife Stadium.
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0: 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Esta es la hora en Universo.
1: 18 horas, 59 minutos.
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4: 20 horas, 3 minutos.
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